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0: Ja, also wir haben heute als erstes Lied die Toto la Mapocina gehört, Mi Nombre es Cumbia. Und es ist eine kolumbianische Sängerin. Und genau, sie hat also einen indigenen Hintergrund. Und sie ist dieses Jahr leider verstorben, war aber auch sehr populär. Und genau, es ist bei uns auch ein bisschen jetzt im Gedächtnis durch die Vorkommnisse jetzt in Kolumbien mit dem Erdbeben und den Wahlen, die auch die extreme Rechte wieder zum Vorschein gebracht haben in Kolumbien. Und das kennen wir ja, das
1: Ja,
0: Thema,
1: leider.
0: leider. Und deswegen setzen wir heute einen Kontrapunkt dazu und wollen das Thema Fiesta in den Mittelpunkt rücken. Lebenslust, Lebensfreude.
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2: 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Y sin perreo tampoco hay revolución. Hacernos dueñas de nuestro cuerpo. Creo que eso es lo más chimba de poder habitar la fiesta con las amigas, con una misma, poder primero en este territorio que es mío, mi cuerpo, poder erotizarlo, poder vestirlo, poder maquillarlo, poder soltarme el cabello y luego habitar esos espacios que se nos han sido relegados, además de que es terapéutico, nos permite mejorar nuestra autoestima, nos permite confiar también en nuestros límites. Que yo fui una mujer, niña, adolescente, educada por un hombre machista, hija mayor, que nunca habitó un espacio de fiesta en su adolescencia, que no se le permitió ir hasta estas fiestas de 15 años, sino hasta las 12 de la medianoche, y me iban a buscar, y él me iba a buscar. Fui a dos quinceañeros, que es como las fiestas más importantes socialmente que pueden vivir las niñas adolescentes, pero yo nunca pude ir a una discoteca con el permiso de mis papás. De hecho, en la universidad, como estudiaba de noche, tampoco podía entrar porque era menor de edad. Sin embargo, la misma socialización empezó a generar que mintiera, y no deberíamos tener que mentir para poder disfrutar. Luego tuve un novio, luego tuve un marido, que era ese novio, luego tuve hijos y luego me convertí en feminista. Me separé. Allí, en ese momento, yo siendo una mujer que le encanta bailar profundamente, en ese momento, después del primer año de separación, habitar la fiesta en mi cuerpo, dar, darse vivir, yo creo que vivir los excesos que no pude tener cuando era una adolescente, bailar literalmente hasta que no podía más del cansancio, me permitió ser feliz, me permitió transitar el duelo, me permitió recordarme que nunca más estaría con alguien que no le gustara bailar.
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3: Bueno. Und genau, das ist eine gute Überleitung zu der Frage, die wir uns gestellt haben. Als Kollektiv, und zwar, ¿por qué necesitamos la fiesta en los feminismos? Also, warum ist es so wichtig, auch mal zu feiern, auch mal, ja, sich irgendwie gehen zu lassen, auch als Feministinnen? Und wir sind so ein bisschen auf die, ja, zu dem Schluss gekommen, dass zumindest unter bestimmten Voraussetzungen La Fiesta, dass die Feier ein Ort sein kann, an dem man Widerstand üben kann, an dem man sich gegenseitig bestärken kann in der Gemeinschaft, und dass wir das brauchen, weil wir als Feministinnen jeden Tag kämpfen, jeden Tag mit, ja, irgendwie, genau, einfach mit Sachen uns auseinandersetzen müssen, die unschön sind, und das ist wie so ein, ja,